0: está la radio.
1: Bueno, falarme vos que lo voy a lograr.
0: Yo...
1: Pueden hacer más cosas, porque no hay nada que tú puedas hacer.
0: ¿Usted?
1: Bueno...
0: Yo que te tengo que ir a escuchar, que fue niño de Andorra.
1: Bueno, mi vida de Andorra.
0: Yo... Yo, estamos hablando aquí. A ver cómo está hablando, ahora no puedo ir por acá tú. Dijo sí, ya tenemos así, en la mega pulmera. ¿Dónde está usted? ¿Dónde está usted? ¿Aló?
1: Yeah.